vuelven los recuerdos. Nuevamente, resurgirán en nuestras mentes aquellos sentimientos que se albergan en nuestro corazón y que se reviven al escuchar esta canción. 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

Bienvenidos. A partir de este momento, damos inicio a Recuerdos Musicales, con las canciones más románticas, las biografías de los artistas más populares, poemas, pensamientos. Ya queda con ustedes, Walter de León.

Amigos, amigas, ¿qué tal? Bienvenidos todos a otra edición de Recuerdos Musicales. Queremos darle la más cordial de las bienvenidas a todos y cada uno de ustedes que siempre están en sintonía de esta programación. De igual manera, agradecemos a las emisoras que a partir de este momento se unen para compartir juntos la programación de Recuerdos Musicales. La bienvenida a los amigos en Virtual Radio MX en México, para Cristian Sepúlveda, en Corazones Estéreo en Chile, Juan Federico Vilches, en la Alianza Internacional de Radio en Nueva York, para Sandra Guerrero, también en Cariñosa Online Guatemala, Rosa Inés Cordero. De igual manera, ese saludo especial para los amigos de Alto Voltaje Radio en Río Sucio, Caldas, Colombia, para Juan Carlos Muriel, en la 94.3 FM Radio Emociones en Buenos Aires, Argentina, el saludo para Susana Chiantareto, Radio Romántica Online en Costa Rica con César Ramírez, aquí en Panamá, en Alfredo FM en la Concepción Bugaba, saludos para Alfredo, en Radio Verbita para el padre Luis Vergara, y origina señal WDLQ Radio

solo baladas de los noventas en Recuerdos Musicales. Nacido un 29 de marzo de 1960, Oscar de la Rosa es el vocalista del grupo La Mafia, del álbum Vida del año 1994. Escuchemos precisamente esta hermosa canción, la agrupación La Mafia y Vida.

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1: Luis Miguel, del álbum Segundo Romance, escuchamos con El Día Que Me Quieras.

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1: Del álbum Tu Libertad del año 1994, la agrupación Magneto, el éxito Malherido.

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A la salida de la agrupación Ole Ole en 1991, Marta Sánchez decide emprender su carrera como solista, lanzando en 1993 su álbum debut Mujer, del cual se desprende el primer sencillo Desesperada. Fue un éxito instantáneo en México y España, alcanzando el número 1 en ambos países y el número 10 en la revista Billboard Hot Latin Track. Además, le valió el premio como mejor canción dance en los premios Eres de 1994 en México, del álbum Mujer. Marta Sánchez con Desesperada.

solo baladas de los noventas en Recuerdos Musicales. Una canción compuesta por José Alfredo Jiménez e interpretada por él mismo en el año 1961. La escuchamos ahora en la voz de Luis Miguel, del álbum Segundo Romance, con La Media Vuelta.

la agrupación mexicana Magneto, en esta ocasión de su álbum Tu Libertad con Mentira para Dos, una canción que originalmente había sido grabada por la agrupación española Pecos en la década del 80.

solo baladas de los noventas en Recuerdos Musicales. Otra de las agrupaciones que tuvo mucho éxito en 1994 fue la agrupación Menudo, que para la grabación de una nueva producción llamada Imagínate, en el cual se desprenden varios éxitos. Temas como Yo Quiero Bailar Cerca de Ti, Amor Mío y Mil Ángeles, tema dedicado a la niña peruana Cecilia Juamán López, quien murió asfixiada en uno de los conciertos debido a la excesiva asistencia de gente en el lugar. Este tema que le dedicó la agrupación Menudo a ella es el que vamos a escuchar a continuación. Mil Ángeles, de la agrupación Menudo.

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1: Historia de Taxi es el nombre del cuarto sencillo del álbum Historias del cantautor guatemalteco Ricardo Arjona, que fue lanzado en 1994. Estuvo por más de 14 semanas como uno de los éxitos más sonados durante todo el año 1994. Escuchemos y recordemos este clásico de Ricardo Arjona con Historia de Taxi.

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1: Ricardo Arjona, con otro exitazo del álbum Historias del año 94, Señora de las Cuatro Décadas, otra de las canciones sobresalientes de este gran cantante y compositor guatemalteco.

solo baladas de los noventas en Recuerdos Musicales. No Me Queda Más es una canción interpretada por la cantante méxico-estadounidense Selena, incluida en su cuarto álbum de estudio, Amor Prohibido, del año 1994. La canción fue escrita por Ricky Vela y producida por Avi Quintanilla y coproducida por Bebo Silvetti. Del álbum Amor Prohibido de Selena, el éxito No Me Queda Más.

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1: Josep Sergi Capdevila Querol, nacido en Sabadell, 28 de septiembre de 1964, más conocido por su nombre artístico como Sergio Dalma. Es un cantante español que ha vendido más de 4 millones de copias de sus más de 30 años de carreras musicales. Del álbum Solo para ti, escuchamos precisamente el tema que fue punta de lanza de este álbum, Solo para ti, en la voz de Sergio Dalma.

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5: Gracias por mantener la sintonía de Recuerdos Musicales. Gracias también por esos reportes, por esos comentarios que para nosotros son de gran valor. Agradecidos también con las emisoras que están compartiendo esta programación en diferentes partes del mundo. Muchas gracias. Continuamos con más de Recuerdos Musicales.
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7: Hasta que me olvides es una canción interpretada por el artista mexicano Luis Miguel, incluida en su noveno álbum de estudio titulado Aries, del año 1993. La canción fue escrita por el cantautor y músico dominicano Juan Luis Guerra, con Kiko Cibrián a cargo de la producción. Fue lanzada como el segundo sencillo del álbum el 2 de agosto de 1993 por la compañía discográfica WEA,

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1: Suave es una canción escrita por Orlando Castro y Kiko Cibrián e interpretada por el cantante mexicano Luis Miguel. Fue lanzada como el tercer sencillo de su álbum Aries en el año 1993. La canción alcanzó el número 9 en la lista Billboard de Hot Latin Song en los Estados Unidos. Luis Miguel con Suave.

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1: Más es el título del séptimo álbum de estudio grabado por el grupo musical juvenil mexicano Magneto. Fue lanzado al mercado bajo los sellos discográficos Sony Latin y Columbia Records el 1 de abril de 1993. Luego del éxito de la película Cambiando el Destino, que se estrenó el 13 de noviembre de 1992, lanzan este álbum, donde se desprenden los sencillos Cambiando el Destino, Mi Amada, Por Primera Vez, Sugar Sugar, Angie, La Salsa del Destino y Sueño por Sueño. Precisamente, la agrupación mexicana Magneto.

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De su álbum Bajo el signo de Caín, contaba el cantante y compositor Miguel Bosé, que estaba en México escribiendo con sus socios para la producción de este álbum Bajo el signo de Caín, cuando el padre de uno de sus socios falleció. Toda la tristeza en la que se sumió mi amigo fue absolutamente contagiosa, relata Miguel Bosé, autor de este hermoso tema musical. Si tú no vuelves.

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1: El cantante mexicano Mijares, de su álbum Encadenado, que es el octavo álbum de estudio y séptimo realizado por el intérprete mexicano Manuel Mijares, fue lanzado al mercado por la empresa discográfica EMI Latin el 23 de marzo de 1993. Este álbum, que fue producido por Juan Carlos Calderón, Mijares y Corazón Salvaje, tema precisamente de la novela que llevaba el mismo título, Corazón Salvaje.

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1: Con Amor Eterno, volumen 2, es el octavo álbum de estudio realizado por el grupo musical Pandora, bajo la producción de la casa disquera EMI. Escuchemos Cuando Quieras Déjame, de Pandora.

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7: Gracias por mantener la sintonía de Recuerdos Musicales. Gracias también por esos reportes, por esos comentarios que para nosotros son de gran valor. Agradecidos también con las emisoras que están compartiendo esta programación en diferentes partes del mundo. Muchas gracias. Continuamos con más de Recuerdos Musicales. Una canción del cantante guatemalteco Ricardo Arjona. Fue escrita en el año 1992 en el baño de una disquera, grabada y presentada en el álbum Animal Nocturno. Se convirtió en uno de los temas más sonados en toda Latinoamérica. Ricardo Arjona y Mujeres.

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1: Los Hijos del Sol es el título del sexto álbum de estudio oficial grabado por el cantautor venezolano Ricardo Montaner. Fue lanzado al mercado por la empresa discográfica TH Rodman a finales de 1992. Piel Adentro es el título de este tema, Ricardo Montaner.

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1: Esta es una canción en español que es una adaptación de Slowly del año 1984, escrita por Benny Anderson del grupo ABBA y su álbum Shine. En 1993 fue publicada una versión interpretada por Timbiriche, grupo de pop mexicano, y fue el primer sencillo del disco Timbiriche 12, el año 1993. Llegó a las primeras posiciones ese año en México y en otros países de América Latina. Timbiriche y Muriendo Lento.

solo baladas de los 90 en Recuerdos Musicales. De su álbum Nueva Era, canción compuesta por Ricardo Arjona, tenemos a la cantante mexicana Yuri, el éxito Detrás de mi Ventana.

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1: Hay amores y amores. Es el título del 11º álbum de estudio grabado por la artista española Rocío Dúrcal. Fue lanzado al mercado bajo el sello discográfico BMG el 25 de abril de 1995. Fue dirigido y realizado por el cantautor y productor musical argentino Roberto Livi y coproducido por el español Rafael Ferro García, ambos autores de la totalidad de los temas del álbum. El álbum fue nominado a los premios Grammy al Mejor Álbum Latino en la 38ª edición anual de los premios Grammy celebrada el miércoles 28 de febrero de 1996, consagrándose así como una de las mejores producciones latinas de ese año por su éxito, amplias ventas y varios premios importantes. Recordemos la inigualable voz de Rocío Dúrcal con Vestida de Blanco.

Solo baladas de los noventas en Recuerdos Musicales. De su cuarto álbum de estudio titulado Tres, el cantante y compositor español Alejandro Sanz, lo escuchamos con La Fuerza del Corazón.

Amigas, amigos, estamos llegando a la parte final de Recuerdos Musicales. Agradecidos con Dios que nos dio la oportunidad de estar con ustedes, a usted por esa sintonía, de igual manera a nuestros patrocinadores, como también a los amigos y colegas de las diferentes estaciones de radio en el mundo entero que estuvieron compartiendo esta programación. Les acompañó Walter de León Quintero. Será hasta la próxima edición de Recuerdos Musicales. Un fuerte abrazo a la distancia. Saludos, cuídense mucho. Recuerdos Musicales. Enrique Iglesias, con otro éxito de su primer álbum de estudio, escuchemos Por Amarte.

Llegamos al final de este viaje por el ayer musical. Esperamos que este haya sido de su total agrado y le invitamos, naveguen con nosotros una vez más en este mar de sentimientos, de música y de historia. Hasta aquí, Recuerdos Musicales.

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7: 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Las 11 en punto.
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2: Y todos metidos en una caja musical que abrimos en este momento para ti. Besito, abrazo enorme de Vicente Rufino, que va a acompañarte en estos minutos por delante con Boy George y Gladys Knight. Runaway Train. Nos montamos en el tren de la música.

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Rosalén con Marcela Molero con el tema La Salida, que hoy también hemos traído para ti en esta caja de canciones que tú vas eligiendo. El email ya lo hemos recordado con Mamen. 2mejorque1@gmail.com o 607-88-9707. Un email que nos llega de parte de Noelia, donde nos pide la canción No me ames junto a Mar Anthony, pero es la versión tropical. La música tiene un sentido, y tú también lo tienes para nosotros.

0: dos buenos amigos, Ed Sheeran con Justin Bieber con I Don't Care. Una de las nuevas canciones, como sabes muy bien, viajamos en la máquina del tiempo. Canciones de ayer y canciones de hoy.
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0: hemos ido a 1990 con un dueto en ese disco de 30 años de Modestia Aparte, Cosas de la Edad. ¡Qué buenos recuerdos para muchos y muchas como tú y yo con esta canción! 607-88-9707 o 2mejorqueuno@gmail.com.
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2: Lalo Ebrard y Juanes con La Plata. Daniel, gracias por tu petición para el programa de hoy. ¿Qué ocurre antes de que caiga la nieve? Nos canta Marco Mengoni junto a India Martínez.

bonita la canción de dos personas como son John Mayer junto a Katy Perry. Who You Love, algo así como ¿Quién Amas? Una canción escrita por John Mayer y Katy Perry en el sexto álbum de estudio. Fue en el año 2013 y hoy lo hemos rescatado porque Luisa nos pedía la canción. Tú puedes hacer lo mismo como ha hecho Carolina. Del disco, el disco de Alejandro Sanz, nos pide Mi Persona Favorita junto a Camila Cabello.

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0: Buen dueto el de Morat con una mujer que conoces muy bien, se llama Aitana. El título de la canción, presiento. Eduardo, gracias también por ese mensaje al 607-88-9707. Canciones cantadas a dúo, canciones de ayer y de hoy, donde unimos a Dolly Parton con Miley Cyrus en este país de arcoíris o tierra de arcoíris. Suena así porque lo traemos también con otra petición.
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Nunca es tarde también cuando miramos el tiempo en la radio porque nos tenemos que marchar. Jesús Navarro con Natalia Jiménez, la penúltima de las canciones porque tenemos otro dueto, el que está con Julio.

Iglesias y Joaquín Sabina. Es una petición de Ernesto. Un abrazo, Ernesto. El email te lo recuerdo para el próximo programa, 2mejorque1@gmail.com o 607-88-9707. Besito y abrazo, como siempre, de Vicente Rufino. Y nos dieron las 10, Joaquín Sabina, Julio Iglesias.

0: Son las 12 en punto.
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3: Bienaventurado lo que trabaja por la paz, porque ellos serán llamados hijos de Dios. Hoy es jueves 11 de junio. El Grupo San Francisco de Sales, del Movimiento Cursillo de Cristiandad, Arquidiócesis de Panamá, ora contigo en este día. Compartimos nuestra reflexión del libro de Mateo, capítulo 5, versículos del 17 al 19. No he venido a abolir la ley y los profetas. Con el Evangelio de hoy, Jesús revoluciona y sacude fuertemente aquella mentalidad cerrada por el miedo y recluida en los prejuicios. Él, sin embargo, no deroga la ley de Moisés, sino que la lleva a plenitud declarando, por ejemplo, la ineficacia contraproducente de la ley del talión, declarando que Dios no se complace en la observancia del sábado que desprecia al hombre y lo condena, o cuando ante la mujer pecadora no la condena, sino que la salva de la intransigencia de aquellos que estaban ya preparados para lapidarla sin piedad, pretendiendo aplicar la ley de Moisés. Jesús revoluciona también las conciencias en el discurso de la montaña, abriendo nuevos horizontes para la humanidad y revelando plenamente la lógica de Dios, la lógica del amor, que no se basa en el miedo, sino en la libertad del hombre, en la caridad, en el sano celo y en el deseo salvífico de Dios, nuestro Salvador, que quiere que todos nos salvemos y lleguemos al conocimiento de la verdad. Misericordia quiero y no sacrificio. Toda esa tremenda legislación se convirtió en una carga demasiado pesada. Los mismos judíos experimentan esta casi insuperable dificultad. Ser un hombre perfecto como Dios lo quiere, sin estar unido verdaderamente a Dios desde el interior, es una tarea imposible. Los actos externos, el culto, los ritos y todos los sacrificios no pueden todo unido llegar al valor de un simple acto de contrición, de una simple y sencilla oración que nace del corazón y que diga: Señor, ten piedad de mí, porque soy un pecador. Un corazón contrito y humillado, tú, oh Dios, no lo desprecias, dice el salmista. ¿Cuántos se habían olvidado de esto en aquellos tiempos y cuántos hoy pensamos que para tranquilizar la conciencia basta un acto externo, una limosna o ni siquiera eso? Hemos adaptado tanto a nuestro antojo la ley de Dios que su contenido casi ha desaparecido, o nos contentamos con decir algo a Dios de vez en cuando. El camino de una verdadera conversión interior es el de un leal esfuerzo por interiorizar nuestra experiencia y relación con Él, pero sin dejar de aprovechar las riquezas espirituales de la Iglesia, sobre todo a través de los sacramentos. Ahí encontramos al Señor siempre que le busquemos. Su Espíritu está ahí, presente y actúa por encima de las instituciones y de las personas. Dice el Señor: yo estaré contigo hasta el fin del mundo.

Para nacer necesitamos 2 padres, 4 abuelos, 8 bisabuelos, 16 tatarabuelos, 32 transtatarabuelos, 64 pentabuelos, 128 exabuelos, 256 heptabuelos, 512 octabuelos, 1024 eneabuelos, 2048 decabuelos. Solo el total de las últimas 11 generaciones fueron necesarias 4.094 ancestrales. Todo esto en aproximadamente 300 años antes de que naciéramos tú o yo. Detente un momento y piensa, ¿de dónde salieron? ¿Cuántas luchas han tenido? ¿Por cuánta hambre han pasado? ¿Cuántas guerras han vivido? ¿Cuántas vicisitudes sobrevivieron nuestros antepasados? Por otro lado, ¿cuánto amor, fuerza, alegría y estímulos nos han entregado? ¿Nos han dejado como legado? ¿Cuánto de su fuerza para sobrevivir cada uno de ellos tuvieron y dejaron dentro de nosotros para que hoy estemos vivos? Solo existimos gracias a todo lo que cada uno de ellos ha pasado. Pero lo más importante, gracias a la providencia de Dios. Piénsalo. Pensar no cuesta. Abrazos.

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